0: 19 horas, 4 minutos.
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0: 19:32.
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0: 19:46.
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0: 20 horas, 3 minutos.
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0: 20 horas, 16 minutos.
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0: El número al que llama está apagado o fuera de cobertura en este momento. Por favor, deje un mensaje después de la señal.
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0: 20 horas, 31 minutos.
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0: 20 horas, 47 minutos.
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0: Son las 21 horas.
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0: 21 horas, 17 minutos.
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0: 21 horas, 31 minutos.
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0: 21:48.
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0: 22 horas, 1 minuto.
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0: gracias, chicos. ¿Qué tal, chicos? ¿Qué tal?
1: Bueno, vamos a cantar ahora una canción que es muy especial, para nosotros, sobre todo para mí, porque es una de las canciones más bonitas que hemos hecho en estos últimos años. Y bueno, es una canción que hice cuando nacieron mis hijos y hoy que están aquí, quiero dedicársela a ellos especialmente. Es una canción muy bonita que se llama Te Vi.
2: 22 horas, 15 minutos. 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

0: 22 horas, 31 minutos.
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0: 22 horas, 45 minutos.
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1: Son las 23 horas, 3 minutos.
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0: Son las 23 horas, 17 minutos.
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0: Son las 23 horas, 31 minutos.
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0: Son las 23 horas, 46 minutos.
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0: La 1 de la madrugada, 31 minutos.
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1: 2:33 p.m.
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0: 3 de la madrugada, 32 minutos.
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0: Son las 5 de la madrugada.
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1: Son las 5 de la madrugada, 42 minutos.
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0: Son las 5 de la madrugada, 47 minutos.
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0: Son las 6 de la madrugada, 2 minutos.
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Al iniciar un nuevo día es propicio dar gracias al Creador. En este nuevo día gracias te tributamos, oh Dios omnipotente y Señor de lo creado. Tu divina clemencia se ha dignado en sacarnos del horror de la noche a la luz del sol claro. Lleno está de tu gloria todo el vasto teatro. El mundo y cuanto existe es obra de tu mano. Por ti nacen las flores y reverdece el campo. Los árboles dan fruto y el sol nos da sus rayos. Te alaban en las ramas los pájaros ufanos y en el agua los peces cantan tu nombre santo. Dirige, Dios inmenso, y guía nuestros pasos para que eternamente tu santa ley sigamos. 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

por lo que digas, alumnado del Instituto Nacional, talleres a la toma. Sí, sí.

0: Son las 6 de la madrugada, 17 minutos.
1: Y ahora sí vamos a escuchar las palmas a ritmo de saya. ¿Dónde están las palmas? Arriba, arriba, arriba, arriba, arriba. ¡Ah! Fuerte, fuerte. A ver, queremos escuchar las palmas de todos ustedes, desde atrás adelante, que se escuche cómo suenan las palmas aquí, en el Parque de la Exposición, en el noveno aniversario de Antología.

0: Son las 6 de la madrugada, 30 minutos.
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0: Muchas gracias.
1: Gracias, Pepe. Gracias, William. Muchísimas gracias.
2: Son las 6 de la madrugada, 48 minutos.
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0: 7:03.
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0: 7:17.
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0: 7:31.
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0: 7 de la mañana con 42 minutos. Muy buenos días, distinguidos amigos y amigas. Bienvenidos a este su impacto estelar de hoy martes, perdón, hoy miércoles 2 de septiembre. Por aquí saludar y agradecer a todos ustedes por su gentil sintonía a través del dial 106.5, acompañándoles por todos los rincones de la provincia de Morona, Santiago. Hoy miércoles 2 de septiembre, saludar y agradecer a toda nuestra distinguida ciudadanía que va siendo parte de nuestras programaciones constantemente, iniciando con lo mejor del pentagrama nacional para luego el informativo y, por supuesto, lo mejor del entretenimiento musical junto a Iván Morocho y en la tarde también a nuestra compañera Carmen Yumbla. 7:42. El día de hoy, bueno, teníamos prevista una entrevista, lamentablemente por temas personales de nuestro invitado no va a poder asistir, así que mil disculpas desde ya. Nosotros, por supuesto, siempre entendemos este tipo de situaciones que pueden ocurrir a último momento. Sin embargo, el espacio de Radio Estelar siempre está abierto para todos ustedes, para que puedan brindar información oportuna a la ciudadanía, opinión, acerca de algún tema de interés colectivo. 7:43. Nosotros aprovechamos en este momento para enlazarnos con una entrevista. Esto es junto a Exprésate Morona Santiago, un medio digital colega de la provincia de Morona Santiago, por supuesto, de la capital en Macas, ubicado. En este momento se encuentra Eduardo Calle, que es analista zonal de la ARCSA. Vamos a conocer qué establecimientos deben emitir los permisos, detalles sobre los controles operativos y recomendaciones a los bares escolares. Además, ellos han extendido una invitación a los diferentes emprendimientos. Bueno, yo tengo mi emprendimiento, un restaurante, también nos hicieron llegar la invitación para una socialización sobre el manejo correcto de alimentos, ¿no? Se estará otorgando una certificación. Vamos a chequear, a enlazarnos a esta importante entrevista, porque, como dije, estamos en un retorno a clases en donde debemos estar también atentos a estas medidas que involucra a los bares escolares también. Mi querido Iván, vamos por ahí enlazándonos de esta manera a la entrevista por unos minutos junto a Eduardo Calle, que es analista de ARCSA.
1: Vamos a ver si hay alguna palabra. En este sentido, valiéndonos de la tecnología, ¿no puede el ARCSA de pronto publicar en su página esta es la farmacia de turno para el día de hoy? Al día siguiente, esta es la farmacia de turno. De esta manera también se le insta a cumplir con esas disposiciones.
2: Sí, bien. Bueno, hay que tener en claro que aquí en el Cantón Morona, al tener un gran número de establecimientos farmacéuticos dentro del cantón, hemos decidido realizar en este calendario de turnos de farmacia que cumplan dos farmacias el turno semanalmente. Uh-huh. ¿Sí? Entonces, en este caso, nosotros manejamos nuestra plataforma en la cual están todas las farmacias de todos los cantones y a nivel nacional mediante un calendario establecido ya para el cumplimiento del turno. Entonces, la ciudadanía tranquilamente puede ingresar a nuestra plataforma, descargar el documento y en el cual se va a poder verificar y revisar la farmacia que está de turno. Sin embargo, mediante el aplicativo ARCSA Móvil, que ya hemos socializado durante algunos tiempos atrás, también nos da la opción de que podamos nosotros revisar la farmacia que está de turno en esa semana. Entonces,
1: sí consta ahí en el aplicativo.
2: Por supuesto.
1: No le han promocionado en forma debida al ARCSA Móvil. Eso está en el Play Store, por ejemplo.
2: Claro, correcto. Se pueden descargar desde las diferentes plataformas digitales el aplicativo ARCSA Móvil. Este aplicativo en realidad es una aplicación que es de gran utilidad para tanto como nosotros como técnicos al momento que vamos a hacer la revisión de los establecimientos, de los productos y a ustedes como usuarios. ¿Por qué? Porque en esta aplicación usted puede revisar los registros sanitarios de los productos para saber si ese registro sanitario está vigente o está caducado, para saber si ese registro sanitario corresponde al producto que usted va a hacer la adquisición, la compra, y también para revisar si los permisos de funcionamiento del establecimiento están vigentes. Entonces, es un es una aplicación bien amplia en cuanto al uso que se le puede dar. Por ejemplo, también podemos revisar las farmacias que están de turno, y lo más importante y el mayor uso que le da la ciudadanía es que se puede presentar las denuncias mediante esta aplicación. ¿Sí? En esta aplicación usted puede ingresar, le va a pedir un correo electrónico, quizá una fotografía y una dirección del establecimiento que va a ser denunciado. Y el correo electrónico que le pide netamente es para que nosotros podamos hacer llegar a la ciudadanía o a la persona que está denunciando un informe de los hallazgos que se realizó, de las observaciones que se realizó en el establecimiento al momento que se hizo la visita.
1: Correcto, amigos, continuamos esta mañana con la entrevista del día. En esta parte pregunto, cuando un establecimiento incumple las condiciones sanitarias, ¿qué procedimiento sigue el ARCSA?
2: Bien, nosotros como técnicos de la Agencia de Control Sanitario, hacemos la verificación del establecimiento. Si nosotros al momento que hacemos la verificación del establecimiento identificamos si existe alguna irregularidad, lo cual procede a la sanción o a la clausura del establecimiento. Como técnicos, nuestro trabajo es realizar la inspección, realizar un informe técnico que va dirigido a nuestra coordinación zonal, en el cual se indica todas las observaciones o todos los hallazgos que se tuvo en el establecimiento. En caso de que el establecimiento sea clausurado, el informe llega al área jurídica de ARCSA, los cuales ya realizan los trámites pertinentes con el representante legal del establecimiento que fue clausurado y deben someterse a la justificación o debida defensa.
1: ¿En qué circunstancias se puede llegar a suspender de manera temporal una actividad o de pronto adoptar otras medidas sanitarias?
2: Es claro, ¿no? Nosotros somos la entidad, la Autoridad Sanitaria Nacional. Entonces, el primer punto para poder llegar a una clausura o suspender una actividad es el encontrar la presencia de plagas, ¿sí? Que la infraestructura no sea la adecuada en los establecimientos para la actividad que están desempeñando, la presencia de productos caducados, la presencia de productos que no tengan registro sanitario. Esas son las principales causas para que se pueda realizar una clausura o una suspensión temporal del establecimiento. Cabe indicar también que existen establecimientos que pueden ser reincidentes en este caso, y lo cual ya puede llegar a una suspensión definitiva de la actividad del establecimiento.
1: Lo de las plagas es una lucha sin cuartel, mi estimado. Prácticamente se puede dejar totalmente limpio, totalmente ordenado este momento, y para la noche ya está otra vez ahí, más aún si es que hay trazas o desperdicios pequeños, migajas, digamos, de alimentos. Entonces, debería en todos los locales haber una persona que esté encargada exclusivamente de eso, ¿no? Para contrarrestar a la presencia de estas plagas.
2: Sí, por lo general estamos hablando en el tema alimenticio, ¿no? Como usted decía, a veces existen restos de comida pues que se quedan en la parte del área de cocina, etcétera. Y como usted sabe, pues estos residuos o este tema de alimentos es el atractivo o el que llama la atención a las plagas. Entonces, nosotros tenemos acá en la provincia y a nivel nacional también existen ya empresas que están encargadas en el tema de fumigaciones a los establecimientos. Entonces, el tema de plagas, si es que está controlable, pues usted lo puede hacer directamente en su establecimiento, pero ya cuando en los establecimientos se les está yendo de las manos el control de plagas, sí se les solicita que hagan una contratación con una empresa de fumigación para que ellos le puedan dar la asesoría y el seguimiento a este tipo de establecimientos. En este caso, cuando existen clausuras por presencia de plagas, el primer plan de acción que tiene que tomar el representante legal o el encargado del establecimiento es la contratación con una empresa de fumigación. Luego de ello, tiene que dar de manera periódica un seguimiento al establecimiento. Nosotros visitamos al establecimiento a revisar, enfocados netamente en el control de plagas, para lo cual esta empresa de fumigación tiene que hacer de manera periódica la visita al establecimiento hasta verificar que se haga la eliminación completa de plagas.
1: Bueno, la ciudadanía puede denunciar un establecimiento cuando observa condiciones que podrían representar un riesgo sanitario?
2: Claro que sí, en lo absoluto. Al ser una agencia de control sanitario, nosotros verificamos las condiciones higiénico-sanitarias del establecimiento, la infraestructura, el tema de alimentos y una de las mayores denuncias que nosotros tenemos también es la que se encuentran en los establecimientos la productos caducados.
1: Claro, sí, se ha escuchado historias, ¿no?, de que encuentran cabezas.
0: 7:52. Bueno, es bastante complicado y bueno, la última pregunta que hizo el periodista en torno a estas situaciones, ¿no? Uno quizá durante la mañana ya realiza la limpieza, etcétera, pero lo recomendable y lo anunciado también por el inspector del ARCSA es contratar a personal especializado en aquello. Y no es por entrar en un tipo de promoción, ¿no? Yo también tengo un establecimiento, un restaurante, y claro que el control de plagas es complicado. No es recomendado quizá que se lo haga de manera doméstica. Recuerdo en unas primeras ocasiones por ahí nosotros mismos procedíamos al tema de la fumigación, pero hay otras alternativas mucho mejores, ¿no? Empresas dedicadas a aquello que incluso tienen productos que no tienen esa incidencia o contaminación en tema de olores, que es bastante fuerte el tema del producto de fumigar. Ellos ya lo manejan técnicamente y como lo anunció este técnico del ARCSA, hay muchas empresas dedicadas a aquello dentro de Morona, Santiago. Así que, emprendedores, aprovechemos porque realmente, y lo digo pues con experiencia, realizan un muy buen trabajo. Así que estar atentos a todas estas medidas. Hay temas incluso con el clima, desde donde se ha recomendado a los ciudadanos tener mayor control a estas plagas por el constante cambio entre lo que es la lluvia, el calor. Hay una humedad bastante extrema en nuestra zona, lo que compromete aún más la presencia de plagas. 7:54. Nosotros vamos a continuar con más información. Y es en torno a un tema que dentro de nuestra localidad, nuestros concejales incluso han estado muy pendientes, y es el tema de poder regular, controlar el uso o la circulación de las motos eléctricas. Recordemos que hay un proyecto muy importante que es el de poder, que es la ley de fortalecimiento de la seguridad vial. Vamos a escuchar qué pasará con las motos eléctricas, los scooters y el servicio a domicilio en motocicletas, conocido como delivery. Hoy, bueno, a través de este siguiente espacio, se va a explicar alguna de las reformas que se plantean en el proyecto de ley de fortalecimiento de la seguridad vial. Porque se han detectado, por supuesto, varias consultas a través de la red. Vamos a escuchar a continuación esta importante nota.
3: Con las motos eléctricas, los scooters y el servicio de domicilio en motocicletas conocido como delivery. Bueno, amigos, hoy en el Radar Digital explicaremos algunas de las reformas que se plantean en el proyecto de ley de fortalecimiento de la seguridad vial que se tramita actualmente en la Asamblea Nacional, porque detectamos varias consultas en la conversación digital sobre este tema. La propuesta reconoce la micromovilidad basada en un modelo de transporte urbano generalmente eléctrico y para uso de una persona. Es por eso que se plantea un proceso de regularización con un registro obligatorio de scooters y también de motos eléctricas o incluso los conocidos monopatines utilizados en la vía pública de todo el país. De este trámite se encargará la Agencia Nacional de Tránsito en coordinación con los municipios ecuatorianos. Una vez que esta norma esté vigente y de aprobarse tal como está, quienes utilicen este medio de transporte no pueden circular en autopistas, tampoco vías perimetrales, y además tampoco pueden circular en la red vial estatal. Solo podrán hacerlo en espacios urbanos, en trayectos cortos y dentro de las ciudades, en zonas exclusivas para ese tipo de vehículos. Caso contrario, podrían ser sancionados incluso penalmente. Además, se plantea el uso obligatorio de casco y un título habilitante. También deben contar con el SPAT, es decir, el Servicio Público para Pagos de Accidentes de Tránsito. Todo un proceso de regularización para quienes utilizan, aquí lo tienen en pantalla, amigos, este tipo de transporte para una persona en las ciudades. Ahora voy a explicar otro punto de este proyecto de ley y que tiene que ver con la creación de un sistema nacional de delivery que estará a cargo del Ministerio de Infraestructura y Transporte. Se trata de un registro obligatorio de todas las personas que trabajen como repartidores en motocicletas a escala nacional. Uno de los objetivos de esta iniciativa es precisamente evitar que delincuentes utilicen este método o esta modalidad para robar o asesinar, como ya ha ocurrido en distintos puntos del país. Delincuentes se disfrazan de repartidores. Además de este registro, tienen que contar con un código QR. Deben realizar la homologación de cascos, es decir, convalidarlos. Deben usar chalecos identificativos. Además, que la placa de la moto sea visible. Y aquí otro punto, amigos, muy importante, muy relevante: la prohibición de dos pasajeros en una misma moto mientras se realiza el trabajo de repartidor. Según el proyecto de ley, su objetivo es modernizar el sistema de tránsito, fortalecer la seguridad vial, reducir siniestros de tránsito y mantener la lucha contra el crimen organizado en este tipo de actividades que involucra el transporte de personas en Ecuador. Todos estos detalles que les acabo, amigos, de puntualizar aún no están vigentes. Esta propuesta, insisto, sigue siendo tramitada en la Asamblea Nacional y este jueves irá a segundo y último debate en el Pleno Legislativo. Pero ¿cuáles son los otros cambios que están incluidos en este paquete de reformas? Los invito a ingresar a ecuavisa.com abriendo la cámara de su teléfono.
0: 7:59 importante información. Y aquí cabe recalcar lo siguiente: el trabajo también que realizan los distinguidos concejales en poder crear diferentes ordenanzas que permitan un correcto, un tema de convivencia, una armonía dentro de nuestra localidad. A través de diferentes ordenanzas, precisamente, venían trabajando el tema de poder regular el tema de los scooters, el uso de las motos eléctricas, el tema de los deliveries especialmente, perdón, ahí nos íbamos. Sin duda alguna tendrán que esperar pues a que este proyecto de ley sea aprobado y según eso también ir normando a través de las ordenanzas dentro de nuestro cantón, ya con las reglas establecidas desde la Asamblea Nacional. 8:00 a.m. Nosotros nos vamos a la primera pausa comercial y retornamos con más. No se vaya.
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0: 8:05. Estamos de retorno con más de su impacto estelar. Saludar y agradecer a todos ustedes por su gentil sintonía. Vamos a continuar con más información por aquí a compartirles. El día de mañana estaremos junto a Wilson Monar en nuestro espacio radial compartiendo sobre las diferentes actividades mientras estuvo al frente, pues, de como jefe político, recordemos, de la parroquia de Asunción, entre otras actividades varias que vienen realizando. Estaremos, pues, conociendo junto a nuestro invitado el día de mañana. 8:06. Vamos a continuar con más información el día de hoy. Y nos vamos con el siguiente tema. Vamos a conocer, ¿no?, sobre el riesgo a los que están expuestos los niños, niñas, adolescentes frente a grupos delictivos. En la primera entrega que realiza Ecoavis a través de un reporte bastante interesante, se describe el mapa de los menores que viven en territorios marcados por drogas, violencia y vulnerabilidad. Nosotros también, a través del medio de comunicación, durante mucho tiempo, ¿no?, hemos expuesto de que es una realidad bastante lamentable, ¿no?, y que dentro de nuestra provincia, por supuesto, también nuestros jóvenes están siendo víctimas de aquello. Hemos visto noticias, datos, cifras, venta de droga, involucrados en temas de asesinato, tenencia de armas, menores de edad incluso, captados por el crimen organizado. Y sí, en nuestra provincia también el tema es complicado. Muchos se subestimaban el tema, son extranjeros, solamente vienen de otro lado. Sí, quizá en el tema de captar, ¿no? Pero ya quienes lamentablemente están involucrados directamente en estas actividades son gente de nuestra zona, jóvenes, adolescentes, que quizá ante la necesidad, ante el desconocimiento, ante la falta de protección del núcleo familiar, pues caen fácilmente en las ampas del crimen. Vamos a escuchar a continuación este importante reporte.
1: En el suburbio de Guayaquil, uno de los sectores populosos de la ciudad, sobre la vereda, una adolescente lava su ropa. A su lado está su pareja. Ambos están a punto de cumplir la mayoría de edad. Con una sábana arreglan el colchón que está en el piso. Hay almohadas, ropa y platos a la intemperie.
2: Desde los 13 años, consume, sí. Yo soy graduada en belleza y en bachiller. Sé pintar cabello, cortar pelo.
1: Su pareja también tiene el cuerpo delgado y el rostro marcado por las drogas.
3: Desde los 15 años yo consumo. Desde que prácticamente yo conocí la droga, vivo en la calle. Porque a mi familia no le gustó que yo ande en la droga y como que me abandonaron. Soy banista más. Me gusta la madera.
1: ¿Qué necesitas para salir de las drogas y ejecutar lo que te gusta?
3: Lo que necesito es cariño y al final una ayuda.
1: El médico especialista en adicciones, Rómulo Bermeo, explica que en zonas con altos niveles de pobreza, hay niños que crecen observando estas escenas como parte de su entorno cotidiano.
4: Todas las personas que tienen esta enfermedad, que es la toxicomanía, están vulnerables. Esa vulnerabilidad en un momento determinado pueden ser captados como expendedores.
1: Las cifras son escalofriantes. Desde el 2025, 890 niños y adolescentes han sido asesinados en Ecuador. Guayas concentra la mitad de los casos, especialmente Guayaquil, Durán y San Borondón. La mitad de las víctimas vivía en zonas suburbanas, en donde otros menores de edad también han sido implicados en delitos y organizaciones narcocriminales. En el 2026, 2106

0: adolescentes han sido detenidos por delitos de tráfico de drogas, de armas, robos, asesinatos, secuestros y extorsiones. Un estudio del Observatorio Ecuatoriano de Crimen Organizado de junio de 2025 encuestó a 2.948 adolescentes en Guayaquil, Durán, Manta, Porto Viejo, Machala, Babahoyo, Quevedo, Esmeraldas y Santa Elena. En esas provincias operan distintas organizaciones criminales. En Guayas, principalmente los choneros, tiguerones, lobos, lagartos, chone killers y Latin Kings. En Manabí, El Oro, Los Ríos y Santa Elena están los choneros y lobos. Y Esmeraldas, tiguerones. Más de la mitad de los encuestados identifica grupos criminales en sus barrios y el 8% admite pertenecer a uno. En Esmeraldas, el 40% tiene un familiar vinculado a la mafia.
1: Uno de los mecanismos que utilizan estos grupos para vincular a estas personas es persuadirles, convencerles a través de redes sociales, redes como TikTok. El 50% de las personas que participaron en el estudio afirmaron que utilizan predominantemente esa red social.
0: El psicólogo clínico Antonio Rimasa explica los factores que facilitan el reclutamiento.
2: Como la pobreza extrema, como las oportunidades que pueda tener la persona o en este caso el niño adolescente para triunfar, la escolaridad, las drogas.
0: Ambos especialistas coinciden en que todavía se puede actuar. Evitar que los menores caigan en las drogas también los aleja de las bandas.
3: La prevención es la vacuna contra las drogas. No son delincuentes, sino son enfermos. Darles un trato humano, darles, ayudarlos con alimentos, ayudarlos con medicamentos, con ropa.
0: Y advierten que en territorios atravesados por las rutas de la droga y con presencia de la mafia, el riesgo de captación es mayor.
4: Ocho de la mañana con 12 minutos. Lamentable situación realmente en la que involucra a nuestros niños, jóvenes, adolescentes. Recordemos incluso, ¿no?, en el último hecho bastante polémico, el asesinato al funcionario de la UDLA. ¿Quiénes mentalizaron, quiénes idearon pues todo este acto de violencia? Utilizaron a un menor precisamente para que sea quien cometa el crimen. Y miren, y aquí sí debería, no sé, haber un control en las redes sociales, ya desde quienes ejercen el ámbito de inteligencia, protección, ya sea desde las Fuerzas Armadas, policía, identificar, ¿no? Porque, oigan, encontrar un sicario parece que fuese, no sé, un tema bastante fácil, ¿no? Miren, este grupo de ciudadanos, aparentemente profesionales, con todo un tema supuestamente de valores, formación, idearon un asesinato a un funcionario de una universidad y utilizando, por supuesto, a un menor de edad. ¿Cómo identifican también a estos supuestos sicarios? 8 de la mañana con 14 minutos. Vamos nosotros a continuación con una siguiente nota importante también. José Serrano se suma a la lista de políticos y exfuncionarios públicos recluidos en la cárcel del Encuentro, en Santa Elena, ya sea por estar sentenciados o tener procesos judiciales. Vamos a escuchar a continuación este reporte.
5: A la lista de políticos y exfuncionarios públicos recluidos en la cárcel El Encuentro en Santa Elena, ya sea por sentencias o procesos judiciales en curso. Estefanía Arias puntualiza quiénes son los otros reos de este centro penitenciario.
6: El Encuentro comenzó a operar a finales de 2025. Es considerada la cárcel de máxima seguridad del país para presos de alta peligrosidad. Y actualmente es el centro penitenciario con 6 figuras políticas o exfuncionarios recluidos. Algunos con condenas, otros con un proceso judicial en curso. Con la deportación del exministro del Interior, José Serrano, la lista está así. Uno de los primeros en llegar fue el ex vicepresidente de la República, Jorge Glass. Fue trasladado el 10 de noviembre de 2025, condenado por asociación ilícita y cohecho agravado en los casos Odebrecht y sobornos. Sin embargo, aún tiene una sentencia en primera instancia por peculado en el caso Reconstrucción de Manabí. Suma en total una condena de 27 años de prisión. Un día después, el 11 de noviembre, fue trasladado el ex asambleísta por el Partido Social Cristiano, Pablo Muentes. Fue sentenciado a 13 años de prisión por delincuencia organizada dentro del caso Purga. Le siguió Wilman Terán, el ex presidente del Consejo de la Judicatura, sentenciado a 18 años de prisión por los casos Metástasis, Independencia Judicial y Pantalla. Conocido en las investigaciones como alias Diablo, involucrado en delitos como delincuencia organizada, asociación ilícita y obstrucción a la justicia. Este año se sumaron otros a la lista. El 8 de marzo llegó al encuentro el alcalde de Guayaquil, Aquiles Álvarez, quien aún mantiene el cargo. Fue sentenciado en primera instancia en el caso Grillete y este fin de semana recibió su segunda condena. Está dentro del caso Triple A, a 6 años y 8 meses de prisión por delincuencia organizada. Por ese mismo delito, espera el veredicto en el caso Goleada. Y en julio fue recluido Elías Valdor Bermeo, exalcalde de Camilo Ponce Enríquez, por el presunto delito de lavado de activos dentro del caso Bebé. El 17 de septiembre está prevista la audiencia de apelación presentada por Bermeo contra la prisión preventiva que mantiene.
5: José Serrano se suma a la lista de políticos.
4: De la mañana con 17 minutos. A continuación nosotros vamos a chequear a través de las redes oficiales la encuesta de CIES, ¿no?, de agosto de 2026, que muestra una recuperación en la calificación del presidente Daniel Noboa, que sube al 32%, aunque el 79% de los consultados mantienen una percepción negativa sobre la situación del país. La inseguridad continúa como el principal problema, con el 61%, mientras la indignación y el miedo concentran las principales emociones frente al panorama nacional. Vamos a continuación nosotros por aquí a chequear, a mencionar en torno a esta publicación muy importante realizada por este medio, que constantemente vienen realizando este tipo de encuestas. Hay quienes, pues, por supuesto, no gustan de los datos cuando estos muestran o arrojan acorde a la situación real y que no va, pues, a gusto, ¿no? Pero es muy importante destacar el trabajo que hace esta institución. Vamos a continuación nosotros a mencionar los datos por aquí. Estado de ánimo. Optimistas, el 21%. Hay el 79% de pesimistas. ¿Cuál fue la pregunta, no? En general, para usted, ¿la situación actual del país es? Y miren, muy mala, mala, muy buena o buena. En agosto, el optimismo se ubica en 21% y la percepción negativa en 79%. Frente a julio, el movimiento es de apenas un punto porcentual y no modifica el escenario general. Cerca de 8 de cada 10 ciudadanos mantienen una visión negativa. Sin embargo, la estabilidad del consolidado oculta movimientos opuestos entre las ciudades. El optimismo sube marginalmente en Quito, mientras cae en Guayaquil. Esto en torno a la pregunta o a la medición del humor, del estado de ánimo del ciudadano. 21% optimistas, 79% pues pesimistas. Vamos por aquí también a ubicar el consolidado. ¿Qué palabra describe mejor lo que usted siente hoy frente al país. Hay cinco palabras aquí: indignación, miedo, esperanza, cansancio y confianza. Vamos por aquí nosotros identificando estos puntos muy importantes. Miren, a ver, aquí estamos. Indignación, el 29%, miedo, el 37%, esperanza, el 17%, cansancio, el 15%, y confianza, el 6%. Ahora vamos en torno a la aceptación del presidente Daniel Noboa. Calificación de aceptación, el 32%, confianza, 27%, agrado, el 24%. En agosto, la calificación positiva de la gestión presidencial se recupera del 21 al 32%, según lo que podemos identificar aquí, mientras la negativa disminuye del 79% al 68%. El resultado interrumpe la trayectoria descendente observado desde marzo y devuelve el indicador a un nivel similar al de abril. La mejora aparece en ambas ciudades. Quito pasa del 23% al 29% y Guayaquil pasa del 19% al 34%. El resultado muestra, por supuesto, una recuperación general frente al piso registrado en julio. Ahora, el 32% vuelve a situarse alrededor del 28.9% identificado mediante minería de datos como núcleo de consistentes positivos. Sin embargo, ese respaldo no constituye un piso garantizado. La serie de CIES desde noviembre de 2024 evidencia una calificación bastante volátil y un capital político que todavía no logra consolidarse. El apoyo puede recuperarse, pero también puede retirarse rápidamente ante la falta de consistencia percibida. Ahí el desafío de gestión y sentido. Esta volatilidad es coherente con un mapa emocional donde la indignación ocupa el primer lugar, que es el 34%. La ciudadanía reconoce mejoras coyunturales sin convertirlas todavía en un respaldo sostenido. El desafío es mostrar resultados consistentes, especialmente en seguridad y economía. Y aquí cabe recalcar, ¿no?, en lo que se ha dado en los últimos días, especialmente en el mes de agosto, el tema de Lenín Moreno, el tema de Aquiles Álvarez, el tema de José Serrano, que de alguna forma pudo haber influido en el tema de las encuestas para una mejoría en la aceptación del presidente. Pero según lo que nos manifiesta esta importante institución que constantemente viene pues realizando este tipo de trabajos, encuestas serias, este porcentaje es bastante volátil, es acorde a la coyuntura. Veamos cómo continúan los siguientes meses. Nosotros nos vamos a nuestra segunda y última pausa comercial. Retornamos con el último bloque de información. No se vayan.
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0: 8:30 estamos de retorno con su último bloque de información, con nuestro último bloque de información. Y por aquí nosotros vamos a presentar una nota importante en torno a lo que viene sucediendo con la periodista Gisela Bayona, ¿no? Donde últimamente a través de varios medios digitales ha sido víctima de un ataque mediático. Vamos a continuación nosotros a leer un estudio importante que hace Lupa Media. Lupa Media es un, es un medio que constantemente realiza la verificación de narrativas emitidas por actores políticos, por gobierno, etc. Ellos, mediante estas narrativas, las consolidan, las verifican, buscan data que puedan respaldar estas narrativas y según aquello, pues, evidencian si es que estas narrativas realmente son reales, falsas o carecen de algún tipo de información. Esa es la labor importante que realiza Lupa Media. Claro, para muchos aplauden el trabajo cuando digo, ¿no?, cuando va acorde a lo que quiero escuchar. Rechazamos incluso el trabajo cuando no está acorde a lo que queremos escuchar. Pero esa es la dinámica de este tipo de medios que trabajan, sin duda alguna, con una visión bastante importante en torno al ámbito periodístico, de poder corroborar las narrativas, sin importar de dónde vean, de dónde vengan, ¿no? Ya sea del oficialismo o de oposición. En muchas ocasiones hemos dado a conocer sus trabajos investigativos. Y en este momento, miren, lamentamos, ¿no?, y nos solidarizamos con Gisela Bayona, una periodista muy reconocida a nivel nacional. Ha mantenido su línea, ha mantenido pues su forma de poder evidenciar, criticar, opinar, realizar periodismo de investigación. Aplaudida por unos, quizá muy cuestionada por otros. Y todo acorde al ámbito coyuntural, sin duda alguna. Miren, Lupa Media ha realizado un trabajo importante. Y es en base a la narrativa del presidente Daniel Noboa en contra de Gisela Bayona. Claro, no identificó nombres, etcétera, pero de sobra está aquello. Vamos a continuación a compartirles esta nota. El presidente Daniel Noboa afirmó que una periodista es proveedora del sector salud y que su esposo lleva 15 años vinculado con mafias eléctricas. Y este estaferro del ex vicepresidente Jorge Glass, aunque no menciono nombres, poco después varias cuentas identificaron a Gisela Bayona y a su esposo José Roberto Alvear como las personas aludidas. Lupa Media revisó las pruebas utilizadas para respaldar esta narrativa y encontró capturas manipuladas de fiscalía. Datos reales presentados fuera de contexto y afirmaciones que no están sustentadas por los documentos revisados. Y aquí lamentamos, ¿no?, que todo el aparataje se ponga en funcionamiento para de alguna forma desprestigiar el trabajo periodístico de una comunicadora, de una periodista de nuestro país. Ahí sí todo el aparataje pues se inclinó hacia Gisela Bayona a buscar, por supuesto, que toda la narrativa que ella emite quede sin sustento, involucrándola directamente con el tema de los hospitales. Y bueno, yo creo que aquí los ciudadanos siempre debemos estar atentos a todos estos tipos de situaciones, ¿no? Ahora, tras las declaraciones de Daniel Noboa, varias cuentas identificaron a Gisela Bayona y a su esposo, Roberto Alvear, como su, que a quienes vincularon, perdón, con supuestas irregularidades en la salud, mafias eléctricas y Jorge Glass. Lupa Media comprobó que algunas capturas de fiscalía fueron manipuladas o mezcladas con otros expedientes. En uno de los casos, Alvear aparece oficialmente como denunciante, aunque la imagen difundida lo presenta como sospechoso. También circularon datos reales fuera de contexto. Alvear sí figura como sospechoso en otro expediente y Medicompañías tuvo contratación pública en salud en 2019, pero no se encontraron evidencias que prueben los otros vínculos difundidos. Varias cuentas utilizaron los mismos mensajes, videos y capturas, lo que muestra, por supuesto, indicios de una difusión masiva coordinada. De la declaración de Noboa a los señalamientos contra Bayona. En una entrevista en Radio Centro el 28 de agosto de 2026, el presidente Daniel Noboa fue interrogado sobre la corrupción en el sistema de salud. En su respuesta, el primer mandatario habló de una periodista que, según informó o afirmó, sería proveedora del sector de salud y cuya pareja estaría vinculada desde hace 15 años con las mafias eléctricas y sería testaferro de Jorge Glass. Poco después, pues, de esas declaraciones, algunos perfiles anunciaron que pronto aparecería información sobre el círculo cercano de Gisela Bayona por corrupción. Lupa Media identificó al menos dos cuentas que publicaron exactamente la misma frase con pocas horas de diferencia. Después, comenzaron a circular contenidos más elaborados, plataformas alineadas al gobierno, como La Data, Contraluz, Contraplano y La Calle difundieron acusaciones contra Alvear, relacionadas con falsificación informática, apropiación fraudulenta por medios electrónicos, falsificación de documentos, retención de aportes al IES, presuntas irregularidades en salud, Obredecht y el sector eléctrico. Buena parte de esas publicaciones también trasladó los señalamientos hacia Bayona. La acusaron de encubrir a su esposo, hablaron de doble moral y cuestionaron a que una periodista pudiera desconocer los supuestos antecedentes de la persona con la que se casó. Lupa Media revisó los documentos utilizados como evidencias y contrastó las principales afirmaciones con registros oficiales. Una captura convierte a un denunciante en sospechoso. Una de las principales piezas difundidas corresponden a la noticia del delito número tanto registrada el 19 de marzo de 2025 por falsificación informática. La captura publicada en redes presenta a José Roberto Alvear y a su empresa Medicompañías como sospechosos dentro de esos expedientes. Una noticia del delito es el registro que abre la fiscalía cuando recibe información o una denuncia sobre un posible hecho delictivo. Su existencia no significa por sí sola que una persona haya sido procesada o acusada penalmente. Puede dar paso a una investigación previa y solo si es que la fiscalía encuentra elementos suficientes, avanzar posteriormente a una formulación de cargos. Por eso, incluso cuando alguien figura como sospechoso en una noticia del delito, esa condición no equivale a culpabilidad ni a una sentencia. Pero la consulta directa realizada por Lupa Media en el sistema de la Fiscalía del Estado muestra algo diferente. En la noticia del delito número tanto, Alvear consta no como sospechoso según lo he evidenciado en estos días, sino como denunciante. Miren, entonces, según lo evidenciado por Lupa Media, falsa la captura en donde demuestran al esposo de Bayona como sospechoso y muestran, por supuesto, la captura real en donde él figura como denunciante. La segunda captura tampoco coincide con Fiscalía. Otra imagen difundida corresponde a la noticia del delito tanto del 5 de junio de 2024 por apropiación fraudulenta por medios electrónicos. Nuevamente el número, la fecha y el tipo penal corresponden a un expediente real. Pero los sujetos mostrados en la pieza difundida no coinciden con el registro oficial. En la consulta de Fiscalía aparecen Gonzalo Sebastián Vélez Yubi como denunciante y Gonzalo Sebastián Vélez Yubi como perjudicado. Un registro identificado como Seguros Medi bajo la condición de sospechoso no reconocido. La imagen difundida, en cambio, lo presenta junto a Medi Companies bajo esa condición. Y bueno, yo creo que es importante, ¿no? El trabajo, la investigación que realiza Lupa Media a través de todas estas acusaciones que últimamente Gisela Bayona ha recibido en su contra. Bayona no es la proveedora de salud que muestran los registros. Novoa también afirmó que la periodista a la que se refería era proveedora del sector de salud. Después de sus declaraciones, varias publicaciones vincularon esa afirmación a Medicompanies, empresa relacionada con José Roberto Alvear, esposo de Bayona. Sí opera en actividades vinculadas con salud y medicina prepagada. Además, en 2019, el SPPAT la adjudicó un contrato para auditar la calidad de la facturación de servicios de salud por aproximadamente $1,000,000. Un examen especial de Contraloría de 2021 formuló observaciones sobre ese proceso de contratación, entre ellas cuestionamientos sobre el procedimiento utilizado y el objeto social de la compañía habilitada, ¿no?, para prestar estos servicios. Sin embargo, los registros societarios consultados por Lupa Media muestran que José Alvear es el accionista y beneficiario final de Medi Companies. Gisela Bayona no figura como accionista beneficiaria final ni representante legal de dicha compañía. 8:43. Nosotros vamos ya finalizando esta jornada informativa. El día de mañana tendremos un invitado, así que les invitamos precisamente a ser parte a ustedes también de la entrevista del día de mañana a partir de las 7:35. Nos despedimos en este momento. Muchísimas gracias por vuestra gentil sintonía. Chao, chao.
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bien, tenemos exactamente ya las 9 de la mañana con 4 minutos en este ya miércoles 2 de septiembre. ¿Qué tal? ¿Cómo estamos? Listos nuevamente acá en la estación, feliz nuevamente junto a ustedes para compartir toda la mañana del día de hoy, una mañana llena de sol, llena de vida. El saludito a todos ustedes, gracias por formar parte de esta tu estación 106.5. Nuevamente con toda esta buena vibra, con toda esta buena energía llena de ese positivismo que siempre le brindamos a ustedes día a día. Aquí en el programa Zona 33, mi nombre es Iván, un gustazo inmenso estar nuevamente acá. Vamos a seguirnos con la primera frase del día de hoy, la primera reflexión. Esto, mucho oído esto, ya lo saben. Dice, a veces solemos sentir que nos falta algo para poder ser felices. Pero luego nos damos cuenta de que cuando valoramos lo que tenemos y apreciamos el simple hecho de estar vivos, la vida comienza a ser mucho más bonita. No se trata de vivir sin problemas, sino de saber que incluso en medio de ellos es posible hallar motivos para sonreír y

desearles que tengan un excelente día junto a nosotros, junto a este tu programa Zona 33. Vamos a iniciar rapidísimo el programa junto a esta hermosa voz de Yuri. Una muy buena canción, vamos a irnos a los tiempos. Entonces, como siempre iniciamos el programa, siempre muy románticos. Ahí estamos con la canción Maldita Primavera.

Ahí estamos junto a Víctor Muñoz, quizás sí, quizás no. Tenemos exactamente a las 9 de la mañana con 21 minutos, nosotros siempre compartiendo esta música romántica. Siempre siendo la mejor compañía. ¿Qué tal? ¿Cómo estamos? El saludito a todos ustedes, gracias por estar siempre en nuestra sintonía. Vamos a irnos con un saludito muy especial, esto es En el Paraíso para Jesús, gracias por la sugerencia musical. Nos solicita la canción de Rudy y la Escala, Mi Vida Eres Tú, ahí estamos listos con la canción también. El saludito en Huambi, ¿qué tal? ¿Cómo estamos? A toda la bonita, linda gente de allá de Huambi. El saludito muy especial para todos ustedes. Ahí estamos junto a Sonia, ¿qué tal? Gracias por escucharnos. Y también nos envía el saludito, este es en Asunción, para Pili, ¿qué tal? ¿Cómo estamos? Buen día. Ahí estamos junto a Rudy La Escala, Mi Vida Eres Tú.

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Ya tenemos exactamente las 10 de la mañana con 13 minutos. En este miércoles ya 2 de septiembre, siempre compartiendo esta buena música. ¿Qué tal? Saluditos a todos ustedes. Gracias por estar siempre en nuestra compañía. Vamos a irnos con la siguiente reflexión del día de hoy. Nuestra siguiente frase dice: nosotros somos como árboles de ramas secas, pero Dios nos riega con amor y esperanza para ayudarnos a florecer. Cuando Dios es nuestro sustento, nos convertimos en árboles verdes, fuertes y abundantes. Cada etapa de la vida tiene su belleza y su valor. Dios usa las ramas secas, las hojas verdes, las flores y los frutos para mostrarnos que todo tiene su tiempo y que con Él todo es posible y siempre volvemos a florecer. Ahí tienen, estimados amigos, estimados oyentes. Siempre hay que andar de la mano de Dios. Siempre hay que estar siempre bendecidos por Él. Mientras caigas y pones tu vida en las manos de Él, siempre vamos a florecer, siempre vamos a salir a resurgir como el ave fénix. No lo digo por ciencia, lo digo por experiencia más. Muchas veces he caído, pero siempre he salido adelante. Y no es porque haya hecho malos negocios, sino es por confiar, por muy confiado, eso sí. Pero algunas veces uno se dice, y si no se confía, no se gana nada. Hay que saber confiar, hay que buscar a la persona correcta para poder uno estar confiado. Decir, en esta persona sí se puede uno depositar la confianza. Porque hay algunas veces que llegan solo esas amistades, solo por conveniencia nada más. Entonces ahí está el trabajo de uno de darse cuenta de todo lo que va pasando a nuestro alrededor. Siempre estar pendientes de lo que va sucediendo, de lo que va pasando. Para uno mismo darse cuenta.

Bien, antes de avanzar con más de la buena música, vamos a irnos con los saluditos. Vamos a ir regresando por acá. Ahora sí estamos listos. Dice, hola, ¿qué tal, estimado amigo? Porfa, envía un saludito muy especial en el sur de la ciudad para Rosita. Nos cuenta que está full sintonía. Vamos con el saludito. Esto es en el barrio La Loma para Nélida. ¿Qué tal? ¿Cómo estamos? A los años nos dicen. También saluditos en las cinco esquinas para Dianita. ¿Qué tal? ¿Cómo estamos? Buenos días.

Vamos también con el saludito. Esto es en los artesanos para Laurita. ¿Qué tal? ¿Cómo estamos? Buen día. En el paraíso también el saludito para Lucía. ¿Qué tal? A los años también. El saludo muy especial para usted también. Gracias por escucharnos. También el saludito en el norte de la ciudad para Elizabeth. Tenemos exactamente ya las 10 de la mañana con 18 minutos. Seguimos con más en el programa. Gracias por ese reporte de sintonía. Siempre los saluditos son bienvenidos. Hay personas que a los tiempos están escuchándome de nuevo. Muchas gracias. Vamos a irnos con más de la buena música. Gracias por ese reporte. Como siempre decimos acá nosotros, los reportes de sintonía siempre es lo que nos pone la motivación a nosotros.

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Dice, siempre hay un poco de verdad en cada es broma. Un poco de sentimientos en cada no me importa. Y un poco de dolor en cada estoy bien. Y si nos ponemos a pensar, ¿cuánta razón tiene esta frase? Cuando de broma en broma, la verdad asoma. O cuando te dicen es solo una mentirita blanca, o una mentirita piadosa, saben decir algunas veces. Cuando le llegan a descubrir tremenda infidelidad, todos los amigos sabían, solo fue él el último que se enteró. O cuando algunas veces nos preguntan, oye, ¿cómo estás? ¿Cómo te encuentras el día de hoy? Y uno automáticamente dice, estoy bien, todo está bien. Aunque por dentro estemos sufriendo, estemos llorando internamente. Pero siempre decimos nosotros que estamos muy bien.

Nos vamos con los saluditos. Gracias por escribirnos también. Vamos con el saludito. Este es en Arapicos para Lourdes. Gracias por escucharnos. Dice, hola, ¿qué tal? Envío un saludito en el Belén para Rosita, que está full sintonía. Vamos con el saludito a los artesanos para Dianita. Gracias por escucharnos también. Vamos con el saludito. Esto es en el sector del Paraíso, en el barrio del Paraíso. Dice, saluditos para Claudia. ¿Qué tal? Saludos para usted, mi estimada amiga. Vamos también con el saludito en Arapicos para Verónica, que está full sintonía, nos cuenta. ¿Qué tal? ¿Cómo estamos? Buenos días. Ya tenemos exactamente las 11 de la mañana con 10 minutos, avanzamos. Ya nos quedan escasos minutos de programa, pero seguimos acá con ese buen ánimo. Hoy estamos junto a Caifanes, la canción Afuera.

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0: 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Ya tenemos exactamente ya las 11 de la mañana con 58 minutos, así estamos llegando a la parte final en el programa de hoy, en este miércoles ya, 2 de septiembre. Desearles que tengan una excelente tarde. Y Dios mediante estaremos el día de mañana siempre nuevamente compartiendo buena música, todas esas buenas sugerencias de los saluditos. Y como siempre decimos por acá, pórtense bien, que nada les cuesta. Conmigo será hasta el día de mañana, si Dios lo permite. Chao, chao.
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0: Son las 12 horas 30 minutos.
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0: Son las 13 horas.
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0: Son las 13 horas 33 minutos.
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0: 14 horas, 3 minutos.
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0: hecho desde que llegué a casa el otro día a las 5 de la mañana y me metí en la cama y cuando te olí es que no olías ni a ti. ¿A qué olías?
1: Que me perdí, que te he dicho que me perdí, que no sabía dónde estaba.
0: Mira, no quiero volver a oler ese perfume, vamos, es que te mato.
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0: Son las 15 horas, 2 minutos.
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Y son exactamente las 16 horas, 16 minutos, 4 de la tarde, 16. Gracias por estar sintonizando el dial 106.5 en esta tarde, una tarde soleada nuevamente ya en nuestro paraíso, la Amazonía. O sea, que llueve, que hace sol en este clima variante. Pero lo importante aquí vamos disfrutando junto a ustedes lo mejor de la música a través del dial 106.5. En este miércoles, mitad de semana, y estamos 2 de septiembre del año 2026. Tan rápido pasa el tiempo, amigos, amigas. Aprovechemos entonces cada instante de nuestra vida, por supuesto, y las oportunidades que se nos presenten para hacer las cosas bien, pues sí. 16 horas 17, 0984 54 83 65 está habilitado para sugerencias.

Y son exactamente las 16:29, 4 de la tarde, 29 minutos. Allí estaba la voz de Elvis Crespo. Y a ese son nos vamos, por supuesto, en esta tarde.

09-84-54-83-65 está totalmente habilitado para sugerencias. Saludos a Daisy. En esta tarde la canción La Travesía nos ha solicitado igualmente. Una bachatita por acá solicitada, ya se nos viene este segmento también. Muchísimas gracias a quienes están siempre en sintonía del dial 106.5 y este miércoles, sin hacer excepción, estamos a su ladito. Bien, y vamos por acá a compartir algo de información también, algo muy interesante y curioso también a través del portal Primicias del segmento Sociedad. Más de 113 mil personas han cambiado su nombre en Ecuador desde el 2024. Pichincha encabeza las solicitudes. El registro civil informó que para realizar el cambio o rectificación de nombre se debe llenar un formulario en cualquier agencia a nivel nacional. ¿Pero qué pasa con los apellidos? Si se cambian de nombre, ¿el apellido qué? Ahí está la información. Ha pasado más de 2 años desde que la Asamblea Nacional aprobó la reformatoria a la Ley Orgánica de Gestión de la Identidad y Datos Civiles. Entre marzo del 2024 y agosto del 2026, un total de 113.849 personas han cambiado o rectificado sus nombres en Ecuador. La ley permite a toda persona mayor de edad cambiar sus nombres propios, alterar el orden de los mismos, suprimir o más cuando conste con más de uno, aumentar uno, cuando conste con uno solo, con un solo nombre, unirlos cuando sean dos. Además, también se puede rectificar los nombres uno por uno o en conjunto por una sola vez cuando el criterio de la persona titular considere que tiene un error en la escritura y siempre que no altere la escritura morfológica. Un informe emitido este 2 de septiembre, el registro civil detalla que Pichincha encabeza la lista con mayor número de solicitudes o cambio de rectificaciones. Pichincha tiene 4.996, Guayas con 4.866, Manabí con 2.461. Nuestra provincia todavía nada. La entrega del acta registral con actualización de los datos toma hasta 8 días laborables. ¿Y cuáles son los pasos para que usted pueda rectificar o hacer cambios de los nombres en las agencias de registro civil del Ecuador? Presentar la cédula de identidad y solicitar el servicio, entregar el comprobante de pago, llenar el formulario oficial para efectuar el cambio o rectificación de su nombre. Y los costos para estos cambios o rectificación en Ecuador son los siguientes. Para el cambio de nombre vale $12, rectificación de nombre $4. Para las personas con discapacidad igual o superior a 30%, este servicio es totalmente gratuito. El registro civil aclara que las modificaciones no se actualizan de forma automática en sistemas externos como entidades financieras, establecimientos educativos, de salud, etcétera. Cada usuario deberá gestionar personalmente la actualización de su nueva información ante dichas instituciones, agrega el comunicado. La ley vigente también contempla el cambio de apellido, pero el proceso es algo distinto. El artículo 79 establece que la persona mayor de edad que se encuentre en uso de apellidos que no sean los que consten en su inscripción de nacimiento podrá cambiarlos por una sola vez previa a la comprobación o posesión notaria de ininterrumpida de tal o tales apellidos por al menos 2 años consecutivos. En los casos de menores de edad, la posesión notoria se verificará cuando con la utilización de los apellidos sea durante toda su vida y por petición y autorización del representante legal. En caso de que no se cumplan las condiciones y requisitos para la posesión notoria de apellido en la vía administrativa, el trámite será ventilado en sede judicial bajo procedimiento sumario. El registro civil no ha informado cuántos cambios de apellido se han realizado, simplemente los nombres. Eso sí, en Pichincha, a ver cómo está, Pichincha, Guayas y Manavilla, los que más han cambiado los nombres. Por acá en nuestra provincia todavía no se sabe quién se cambió de nombre. Ahora ya no se va a llamar Rosita ni Juanita por allí. ¿Sus nombres cuáles serán? Simplemente, si no les gusta el nombre, qué ley, ¿no? Pero si ya nos conocen con ese nombre, ¿ya qué vamos a hacer, no es cierto? Por más mayor que hagamos. 16:34 minutos, 4 de la tarde, 34, 09-84-54-83-65. Suena aquí la estación 106.5 hasta la hora. ¿Hasta qué hora, señores? 19 en punto. Y nos vamos sonando con La Travesía en esta tarde.

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Son las 16:59 minutos, 4 de la tarde, 59. Noches de media luna. Ok, enviamos saludos para nuestro amigo Fabián allá en Méndez, Tierrita Caliente. Ahora sí, la señal nítida dice, disfrutando de nuestro programa Conexión Estelar, buenas tardes. Bonito miércoles. Gracias por estar nuevamente junto a la estación 106.5. Por allí nos había solicitado una canción y con gusto lo hemos complacido también. Una buena tarde. Avanza el tiempo, amigos, amigas. No olvide solicitar sus canciones, los éxitos que usted quiera escucharlo a través del 0984-5483-65. Cerramos segmento con esto.

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Son exactamente las 17:18, 5 de la tarde, 18 minutos. Aquí estaba Juan Luis Guerra, esta bachata en Jucoca. Enviamos saludos a la gente del barrio La Cruz. Buenas tardes, acá en nuestro paraíso, la Amazonía, en Barrio Centro también. Saludos a Darío, gracias por estar sintonizando nuestro programa Conexión Estelar en esta tarde, miércoles, mitad de semana. Así es, y el 0984-5483-65 está totalmente habilitado para sugerencias musicales. Amigos, amigas, ya estamos en temporada de clases. 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Ya sabe que la mejor atención marca la diferencia allí en Librería Chimbey. 17:20, 5 de la tarde, 20 minutos. Vamos por acá con algo de información. También a propósito, se nos viene por acá información importante de cemento, elecciones seccionales. CNE aplicará conteo rápido para la elección de alcaldes y prefectos en las seccionales de noviembre. Al menos vamos a tener resultados rápido, ¿no es cierto? Eso es lo que dice. El CNE definirá en los próximos días si aplica el conteo rápido en todas las provincias y cantones o solamente en las principales. El organismo electoral defiende la decisión de impedir la inscripción de la candidatura de Luisa González. Algunas provincias y cantones de Ecuador contarán con resultados preliminares no oficiales a pocos minutos de que se cierren las juntas receptoras del voto en las elecciones seccionales que se aproximan. El Consejo Nacional Electoral dieron como un hecho el miércoles 2 de septiembre la implementación de un sistema de conteo rápido en los comicios de alcaldes y prefectos del 29 de noviembre próximo. Ya mismo, tiempo está pasando súper rápido, así es que el presidente del CNE, José Cabrera, explicó que la decisión está tomada y que lo que resta es el que el pleno del organismo electoral se reúna y defina en qué localidades de Ecuador se aplicará el conteo rápido. El anuncio no deja de llamar la atención también porque otras ocasiones el propio CNE ha sido renuente a aplicar este mecanismo, incluso en segundas vueltas de elecciones presidenciales, con dos candidatos finalistas argumentando riesgos en la aplicación y factores logísticos. El miércoles Cabrera opinó también lo contrario: no es ningún riesgo, tenemos profesionales que sabemos y lo hemos hecho ya en otros procesos. Dentro del pleno operativo está contemplado el conteo rápido, señaló. Incluso también no descartó que se pueda aplicar el conteo rápido en todas las provincias y cantones, pero dejó en manos del pleno la decisión final. La última vez que el CNE aplicó, CNE aplicó un conteo rápido fue la primera vuelta electoral en 2021, y este decía que quienes pasaron a la segunda vuelta eran Andrés Arauz y el correísmo y Yacu Pérez por Pachacute. Sin embargo, el conteo oficial puso en balotaje a Guillermo Lasso. El presidente del CNE se refirió también este 2 de septiembre a la decisión del pleno del organismo de ratificar no calificación a la ex candidata presidencial del correísmo, Luisa González, como candidata a la prefectura de Manabí por Pachacuti. Cabrera reconoció que el Código de la Democracia establece la posibilidad de que las organizaciones políticas puedan invitar a personas que no son parte de su militancia para que sean candidatos. Sin embargo, aclaró que la ley también exige que esta posibilidad quede especificada en el reglamento interno de cada partido y movimiento político, algo que no estaría escrito en ninguna parte de la normativa que rige el brazo político del movimiento indígena. El 31 de agosto, Luisa González informó que la prohibición de inscripción será apelada ante el Tribunal Contencioso Electoral, que tiene la última palabra para calificar o ratificar en la negativa a la inscripción de la candidatura.
El CNE informó también que esta medida, a ver, hasta el mediodía del 2 de septiembre existen 3,816 candidaturas que han sido calificadas, no han sido objetadas y por lo tanto están en firme para las elecciones seccionales. 211 alcaldes y 29 para prefectos. Los demás son candidatos concejales urbanos y rurales e integrantes de las juntas parroquiales. Así es que a partir del 29 de noviembre, nuevos alcaldes, nuevos concejales, también tendremos nuevos prefectos en las provincias. Esperemos que estén dispuestos a trabajar realmente por nuestra gente, por la ciudadanía y por las necesidades de nuestro pueblo. 17:24 minutos, 5 de la tarde, 24. Y si tú no estás, ¿qué nos dice Luis Martínez? Buena canción, ingresamos acá en este segmento bachatero.

0: Son exactamente las 17:42 minutos y cómo duele el frío. Ahí estaba la voz de José Luis Carrascal y esta canción, cómo duele el frío.
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0: El vallenato sentimental que nos había solicitado nuestra amiga Soraya, gracias. Un saludito inmenso, gracias por estar en nuestra sintonía. Saludos a Beto también allá en los Estados Unidos. A propósito, nos escucha a través de www.radioestelar106.5.com. Estamos para acompañarles de lunes a viernes, como siempre, aquí con nuestro programa hasta la hora 19 en punto. Estamos en este segmento vallenato para acompañarles y ya mismo se nos cierra este segmento también, por supuesto, y por acá nos han solicitado nada más y nada menos que Adriana Lucía y Llegaste Tú, claro que sí. Vallenato con sentimiento lo acompañamos en esta tarde, miércoles, mitad de semana.

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Son exactamente las 18 horas 26 minutos. 6 de la tarde 26 y ya estaba la voz de Fito Los Fitipaldis. Con la boca vive el pez. Señoras y señores, un saludo inmenso para quienes están escuchándonos en la ciudad de Maca. Saludos también en Sevilla, Don Bosco. Muy buenas noches. La canción de Marco Antonio Solís, Tu Hombre Perfecto, dice saludos para usted y para quienes conforman Radio Estelar. Gracias por estar sintonizando nuestro programa en esta tarde y noche. Ya estamos en los minutos finales y este segmento de las canciones llegan al corazón, ¿sí o no? Saludos a Magali, igualmente para Jefferson. Esto es acá en el Barrio Norte. Gracias por el reporte de sintonía. Las canciones románticas, los éxitos que llegan al corazón, los sonamos en estos instantes. 0984-548365 está totalmente habilitado para que usted realice sugerencias. Los reportes de sintonía igualmente para quienes nos escuchan a través de www.redestelar106.5.com. Gracias mil en los diferentes lugares del mundo. Suena en estos instantes Donato y Estefano, mi Dios y mi cruz.

Son exactamente las 18:39. 6 de la tarde, 39 minutos. Y como una novela, ahí estaba la voz de los Acosta, los tiempos, escuchando esta canción. Saludos inmensos a la gente de la parroquia Santa Marianita. Muy buenas tardes, buenas noches ya. Saludos también a la parroquia Wambi, gracias. La canción de los Temerarios, Eres un sueño, nos han solicitado y lo tenemos por acá para complacerlo también. Ahí venía sonando los Acosta, como una novela. ¿Qué canción, ah? Aquellos tiempos, aquellas canciones románticas que llegan al corazón y pues no pasan de moda. Y aquí lo recordamos y lo compartimos junto a ustedes a través de la señal inconfundible 106.5. Somos la estación orgullosamente sucuense Radio Estelar. Desde el bello paraíso de la Amazonía lo acompañamos. Saludos a la gente de Gualaquiza. Buenas tardes.

18:40, 6 de la tarde, 40 minutos por acá, receptando comunicaciones también. Saludos para Jairo. Gracias por ese reporte de sintonía por acá. Le vamos a complacer. Canción que nos ha solicitado por ahí. Esta nos deja cantando un poquito su canción. La vamos a buscar y la vamos a complacer. Saludos a Alexander también. Están disfrutando, dice, de buena música. Estamos en la recta final del programa Conexión Estelar en este miércoles 2 de septiembre del año 2026. 18:41. Saludos para nuestro amigo Marcelo también, gracias. Si acaso en esta canción.

Soy exactamente las 18:57 minutos, 6:57 de la tarde. Llegamos hacia la parte final de nuestro programa Conexión Estelar. Queremos agradecer a todos ustedes por habernos permitido hacer su compañía en este miércoles 2 de septiembre. Les acompañó su amiga y humilde servidora de siempre que les habla Carmen, y estaré de retorno el día de mañana, si Dios lo permite, a la misma hora, a la misma señal, para acompañarles con buena música en una sola señal, 106.5. Nos despedimos. Una buena noche a todos ustedes. Cuídense muchísimo.